andante alternativo, un movimiento andante alternativo que Mozart compuso como posibilidad también para ser incluido en lugar del que normalmente se interpreta como segundo movimiento de esta obra. Los intérpretes de esta Sinfonía París han sido los integrantes de la orquesta de la Academia de San Martín en los Campos, bajo la dirección de Sir Neville Mariner. A continuación les ofrecemos de Ludwig van Beethoven el tercer movimiento Rondó Allegro Moderato de su sonata para piano número 21 en Do mayor, llamada Waldstein, que escucharemos en una interpretación al piano de Etela Chuprik.

Así hemos tenido el agrado de ofrecer para ustedes, en esta parte de nuestro programa, el tercer movimiento con el cual concluye la sonata para piano número 21 en do mayor, llamada Waldstein, de Ludwig van Beethoven, que hemos escuchado en interpretación al piano de Etela Chuprik. Y finalmente, para concluir nuestra audición de este día, estaremos ofreciéndoles a ustedes música latinoamericana para guitarra. En primer lugar, del compositor venezolano Antonio Lauro, escucharemos dos composiciones. Una, la primera, titulada María Luisa y posteriormente Joropo. A continuación, del compositor argentino Jorge Morel, escucharemos su preludio para Olga. En esta ocasión, las interpretaciones de estas tres melodías las escucharemos con el maestro Gerald García en la guitarra.

0: Les hemos ofrecido tres melodías para guitarra de compositores latinoamericanos. Del venezolano Antonio Lauro escuchamos María Luisa y Joropo, y del argentino Jorge Morel su preludio para Olga en interpretaciones a la guitarra del maestro Gerald García.
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0: nos hemos trasladado hoy con cámaras y micrófonos hasta el hermoso municipio de Pinos, Zacatecas, pueblo mágico a donde los invitamos. Pero nosotros hemos venido porque hoy nos estamos sumando a los festejos desde el CISART con motivo del 98 aniversario del natalicio de la gran escritora zacatecana pinense Amparo Dávila. Y decidimos hacerlo desde un espacio en el que ella creció, en el que se formó, en el que se inspiró para crear estos grandes cuentos, esta gran poesía que le vamos a estar platicando y compartiendo a lo largo de este programa. Y hemos invitado a varios destacados amigos, conocidos, también, ¿qué más podríamos decir? Cercanos, sobre todo los hemos invitado por eso, o sea, porque eran cercanos, varios tuvieron la oportunidad de conocerla, de convivir con ella, de visitarla incluso en Ciudad de México, no solamente aquí en Pinos, sino también ir a otros espacios. Entonces, por eso hemos optado por esa proximidad que tuvieron con ella, así como también por esa juventud que tiene un encuentro hacia su obra y que los está marcando actualmente. Así es como vamos a marcar este programa el día de hoy. Quédese con nosotros. Mi nombre es Yadira Rivera. Le agradezco muchísimo a toda la gente que está haciendo posible este enlace aquí directamente en el control remoto. Sabino Hernández, Tefa Ramos, gracias por estar aquí y a quienes nos están recibiendo en cabina. ¿Y qué les parece si ya vamos iniciando justamente? Les decía, estamos en la Casa de Arte Amparo Dávila, estamos en uno de los comedores, un espacio hermosísimo que quienes están viendo en redes sociales lo pueden observar. Muchísimos artículos de época, mucha imagen. Vemos presente aquí a Amparo Dávila a través de fotografías, litografías, grabados, pinturas, muchas propuestas que se están creando aquí. Pero ¿qué les parece si ya vamos empezando un poquito a que nos hablen? Bueno, yo ya lo doy como por hecho. Yo digo que todo el mundo sabe quién es Amparo Dávila, pero desafortunadamente no es así. Maestro Francisco Muñoz, ¿quién fue Amparo Dávila?
1: Bueno, pues Amparo Dávila es la cuentista fantástica más importante de la literatura mexicana. Nació en este lugar un 21 de febrero. Por ahí hay una cuestión de los años, encontramos un dato en archivo parroquial que difiere un poco de la fecha que oficialmente se utiliza, pero sea cual sea la fecha, aquí nació, vivió los primeros años de vida, por testimonios que tenemos de una persona muy allegada, que era la maestra Lolita, que habitó los últimos años esta casa. Sabemos de que era una niña tímida, inquieta, enfermiza, y aquí vivió, aquí los primeros años, de aquí se trasladó a San Luis Potosí, donde inicia ese gusto por las letras. En su libro de ensayo autobiográfico que dejó aquí al pueblo de Pinos, ella habla que siempre llevó a este pueblo en su corazón, en su mente, de ahí que muchos de los textos que ella escribió y que son publicados y que hemos tenido la fortuna de conocer, habla de este espacio, el patio cuadrado, el cuarto del huésped, y hemos encontrado cosas interesantes en este lugar. Sabemos de los muchos premios que fue acreedora por la Universidad de Guanajuato, por varias instituciones culturales, que ya se han mencionado mucho ahí en la biografía oficial. El último premio, el último testimonio lo tenemos aquí, que le dio la legislatura del Estado, que es un reconocimiento como ilustre zacatecana que le dio la legislatura pasada y que fue un proceso bastante interesante donde nos adentramos más a la obra. Por ahí usted hacía mención de los cuadros que ilustran esta sala, que se llama la Sala Amparo Dávila. Son algunas propuestas plásticas que algunas mujeres han hecho sobre su obra. A lo largo de otras salas vamos a encontrar el cómo conjuntar la pintura bajo diversas técnicas con sus textos. El pintor lee sus textos y lo plasma. Hay grabados, hay acuarelas, hay óleos sobre la obra de ella. Nos encontramos por ahí un grupo de mujeres que pintan y pintan muy bien, y plasmaron su obra, algunos de sus cuentos, algunos de sus poemas, en diferentes materiales. Todo esto para seguir difundiendo esta obra que, bien decía usted, no muchos la conocemos. Precisamente uno de los retos de nosotros es que los pinenses identifiquen su obra y su relevancia dentro de la historia cultural de nuestro país, porque en otros lados yo me he dado cuenta que la conocen y conocen su obra, y aquí hasta tiempo reciente es cuando se ha conocido. Recordamos un homenaje que le hizo el Instituto de Cultura hace tiempo, donde ella asistió, y fue ahí donde mucha gente se adentró a su obra, porque se publicó un libro que se llama Ensayo Autobiográfico y su poemario Salmos bajo la luna, que se distribuyó en muchas escuelas, en la totalidad de las escuelas del municipio, en muchas casas de este lugar, y fue la manera como empezamos a hablar y conocer su trabajo. En muchos de estos reconocimientos que usted menciona, tuvimos la fortuna de acompañarla, un reconocimiento que se hizo en San Luis Potosí por parte del gobierno, otro que le hicieron en una feria del libro de Zacatecas en Palacio de Gobierno. Estuvimos también presentes en una condecoración que le hizo el Instituto de Bellas Artes en el Palacio de Bellas Artes. Y por ahí quedó pendiente una invitación que nos había hecho, que le iban a hacer en la Universidad de Guanajuato, que fue cuando se vino pandemia, ya no pudimos asistir a ese reconocimiento, pero siempre estuvimos presentes donde ella nos convocó. La obra de Amparo Dávila, pues sabe, es un gusto que ahora la conocemos en libros de texto de primaria, secundaria, porque ya pues es una escritora única, y es un orgullo para nosotros ser parte de este proceso de promoción, porque uno como promotor de lectura, es un gusto promover sus obras. En cada uno de los espacios donde vamos, que de repente nos invitan a compartir un curso, un taller, siempre llevamos algo de que leer de ella. Por aquí en un grupito de promotores culturales, amigos de la lectura, se han hecho algunos documentos para difundir su obra, con pequeños textos ilustrados, que nosotros le llamamos la propuesta de servicios educativos. Damos a conocer.
0: Caminemos un poquito para que quienes nos están viendo puedan ver un poco más.
1: Damos a conocer la obra de ella. Por ejemplo, aquí tenemos los grabados de Proyecto Mujerío. Estos son grabados que ellas hicieron después de leer sus cuentos, después de leer sus poemas. Hay uno que viene en un platito de barro.
0: Pasemos.
1: Estos platitos de barro. Estos platitos se elaboraron aquí en Pinos. Hay un señor alfarero que bajo técnicas tradicionales trabajan el barro. Entonces aquí en estos platitos y en este jarroncito, entonces es una taza. Un artista del estado de Morelos que se llama Pilar Espínola, ella plasmó un poema de Pinos que se llama De Retorno a Pinos, donde ella habla de sus torres, sus templos, sus llamadas del templo parroquial. Y este es otro poema que se trata de un Jueves Santo. Aquí la Semana Santa es un evento social muy importante de carácter religioso, donde este nazareno es paseado por las calles en procesiones muy emotivas, y ella lo plasmó en esto, así de sencillo, que acá está en el rostro. Aquí también tenemos algunas obras de jóvenes pinenses que se dedican a la pintura. Este es de un pintor que se llama Damián Madrid, y los retratos de lápiz, donde ellos plasman también esa magia de la obra de Amparo Dávila. Este es de la maestra Clelia Ríos, directora de Mujerío. Ella, junto con 6 mujeres más, pintan la obra de Amparo Dávila, que vamos a encontrar en varios de los espacios de este inmueble. Precisamente en estos días cumple su primer aniversario de inauguración. Es una propuesta de la familia Alvarado García Rojas, donde ellas se dieron la tarea de rescatar esta casa.
0: Caminemos.
1: Pero como un espacio cultural importante.
0: También mencionarle a nuestra audiencia que esta casa ya son 4 años que se le hizo la intervención para rehabilitarla, darle pues este esplendor, este señorío, el poder recuperar los colores, las atmósferas, todos los muebles, la obra que se exhibe, un trabajo que de veras debemos de destacar y enfatizar muchísimo. Déjame, mando saludos a quienes nos están siguiendo acá a través de las redes sociales. Muchísimas gracias a Jania Contreras, que nos manda felicitaciones. Leonel de la Rosa dice saludos cordiales hasta Pinos, Zacatecas, para nuestra compañera Yadira y a todo el equipo. Muchísimas gracias, Leo. Gracias a Mariana Veina, quien también nos manda felicitaciones. Ernestina Leiva dice, saludos, profe Francisco. Qué orgullo de nuestro pueblo. Ya veo, por eso yo quería ver los mensajes, porque luego nos llegan precisamente aquí para ustedes. Y bueno, agradecerle muchísimo, maestro, todo lo que nos está compartiendo. Pero también me gustaría que nos hablara un poco cuál fue el vínculo que tuvo con la maestra Amparo Dávila. ¿Cómo fue esa relación? ¿Cómo era ella? ¿Cómo era su plática? Creo que la mayoría la recordamos a raíz de los últimos homenajes, ya como una señora mayor, pero que le encantaba estar platicando.
1: Cuando yo la conocí personalmente aquí en Pinos en el homenaje, pues una persona que platicaba poco, pero platicaba muy a gusto, o sea, esas personas que contagian en su plática. En San Luis Potosí, pues el tumulto de la gente que asistió, nomás la saludamos. Me da mucho gusto que estén aquí mis paisanos en Zacatecas. Nos tocó ayudarla a subir al segundo piso del Palacio de Gobierno porque ya tenía dificultad para caminar. También un saludo muy efusivo, y donde sí nos dio así pero todo el afecto fue cuando estuvimos en la Ciudad de México, porque no esperaba que vernos ahí sentados en la Sala de Bellas Artes. Entonces sí, tomó el micrófono y agradeció públicamente la presencia de nosotros. En cuanto a la obra, pues yo...
0: De los pinenses.
1: En cuanto a la obra, pues de repente platicábamos. Yo le decía, y es que sigo intrigado con el huésped. ¿Quién es? Pues, ¿qué te imaginas? Pues, sigue leyendo. Decía, sí, sigue leyendo. Cuando llegamos por aquí a este proyecto, fue bien interesante porque... Bueno, muchas de estas obras yo las estuve coleccionando y dije, qué bueno que están, y hay que promoverlas a otra gente para que la conozcan y se contagien de esta obra. Ha sido interesante. Un día, caminando por aquí, recién habían limpiado el piso y nos dimos cuenta que hay muchas huellas de gato.
0: Oh, yo sí dije, no hay gatos, estoy sorprendida que no hay gatos, pero sí hay huellas.
1: Sí, hay huellas, y acá están los gatos por aquí en alguno de los
0: muros. Bueno, vivos.
1: Ah, no, vivos no, ya. Y es muy interesante, le digo, una persona muy cordial, muy identificada con Pinos. Me tocó verla en eventos, y aquí en Pinos me tocó un día que visitó el barrio de Tlaxcala, que subió ahí muchas escaleras porque antes no había rampa, y... la ayudamos y muy amena, una persona muy humana.
0: Y aquí justamente en esta sala, bueno, también hay que comentarle a quienes nos ven, nos siguen a través de las redes sociales, que se encuentran retratos, pinturas de algunas escritoras pinenses.
1: Escritoras pinenses, originalmente estas pinturas pertenecen a la sala del huésped, que está en otro espacio.
0: Ya nos dio el spoiler, pero vamos a llegar a esa sala.
1: A esa sala. Pero ese proyecto Mujerío, como que cuando yo las conocí, se impregnaron de la obra, les gustó, hicieron una exposición de artistas plásticos y de niños que ellos manejan en la Ciudad de México. Entonces nos trajeron la exposición de El Huésped y están precisamente en la sala. Aquí son escritoras pinenses, que es Ernestina Leiva, que hace un rato nos saluda, que es una escritora... nacida aquí en un pueblito de nuestro municipio, y que se fue al sueño americano y lo ha cumplido muy bien. Está la maestra Lolita, ella no escribía, pero en cuestión de educación se tiene que hablar porque fue un icono muy importante en la educación de Pinos. Está la escritora Silvia Margarita, que es una gran escritora, muy, muy buena en su rescate de tradiciones orales de Pinos. En esta parte está Vero Vázquez, su hermana, también escritora, también pinta, baila, y bastante interesante. La maestra María Luisa Rodríguez, una maestra que también escribe y escribe muy, muy bien. Y conforme va pasando este proyecto, estamos conjuntando otras gentes que participan en esto de la escritura. Esta exposición es en otra sala, pero por cuestiones de logística está ubicada aquí. Están algunas fotos de la escena del nigromante, que fue donde nació la maestra Lolita García Rojas, y que tenemos que ponerla aquí porque ahí forjó una gran historia. Su biografía que tenemos escrita habla de que ella desde los 10 años fue maestra. Ella enseñó a leer, a escribir, y fue íntima amiga de Amparo Dávila, por eso está aquí. Y esta fue su casa, que fungió como supervisión, que fue un espacio donde ella para estas fechas recibía personalidades. Aquí las invitaba a las tertulias literarias, pero siempre sacaba el tema de Amparo Dávila.
0: Maestro Francisco Muñoz, vamos a seguir platicando porque tenemos que avanzar, tenemos más invitados, más salas.
1: Perfecto, pues gracias por la oportunidad, y esta es la casa del huésped. Aquí con la familia Alvarado pueden comunicarse para hacer visitas guiadas.
0: Ah, ¿y cuáles son los horarios y los días en dónde está ubicado?
1: Ahorita estamos trabajando con cita de grupo. Originalmente vamos a abrir los martes, jueves y sábados en horario de 10 de la mañana a 3 de la tarde. Y más o menos es como se está trabajando esta situación.
0: Hemos llegado al hermoso jardín, bellísimo, sin duda. Me imagino que también un espacio de mucha inspiración. Déjenme les digo que hace un clima hermoso, maravilloso aquí en Pinos. Y queremos compartirles un poquito de la poesía de Amparo Dávila y luego te vas a dar el micrófono.
2: De la autora y escritora pinense, el poema Retorno a Pinos. Volveré hasta el pueblo mío, como vuelve el aberrante, cansada de alturas y de espacios. Volveré con la joyante luz de una atardecida, con el último rayo peregrino del sol. Con el último rayo del sol, rodando por las calles culebreantes y zigzagueadas, volveré a los lugares que me vieron niña. Y niña seré otra vez, cogida al recuerdo de las cosas. Volveré a oír las campanas de la parroquia que llaman para el rosario. El rosario que melancólico se desgrana entre las manos. Por la noche iré a sentarme en la plazuela a beber atole. Oh, noches de mi pueblo calentadas con atole, atole sabor de barro. Volveré hasta el pueblo mío, como vuelve el aberrante, a beberme la luna en el atole de sus jarros. Bienvenidos.
0: Muchísimas gracias, gracias. No te vayas, a ver, platícanos un poquito cómo se te hace la casa, la experiencia, cómo has vivido parte del proyecto.
3: Pues muchas gracias. Pues es una casa de gran enriquecimiento cultural para las personas y sobre todo para los jóvenes, para promover la literatura, el arte, la poesía, también la pintura, como ya se mencionaba en la sala anterior. Muy agradecida y orgullosa con mi mamá, con mis tías, que me han dado la oportunidad de participar en este bonito proyecto.
0: Te agradezco muchísimo, gracias, gracias. Y bueno, vamos a justamente a acomodarnos aquí, a sentarnos un poquito en uno de los comedores. ¿Sí estaremos bien aquí? Bueno, a ver si no da mucho el reflejo para poderle compartir a nuestra audiencia desde este espacio en donde ya nos decían, se hacían las tertulias, en donde Amparito Dávila recibía a sus invitados, en donde seguramente han de haber construido y destruido al mundo. Y le agradezco muchísimo a Gabriel Edmundo Torres, gestor cultural. Estaba preguntando que hace cuántos años te conozco y digo, no sé, yo creo que unos 10, 13, gracias al Instituto Zacatecano de Cultura. Lo conocí gracias a su gestión desde el Instituto Municipal de Cultura de Pinos y todo.

0: o a través de la diferente obra que se empezó a publicar y a distribuir, pero es aquí donde noté realmente ese gran aporte que ha tenido justamente el maestro Gabriel Edmundo. Y hoy quiero que nos platique un poco cómo fue ese convivir, ese estar con Amparo Dávila, ese estar cerca de ella y bueno, también en el momento de su vida ya más avanzada, porque imagino que era la misma persona de joven cuando estaba aquí muy feliz compartiendo a cuando ya se ponía más intensa a debatir cuestiones de obra.
1: Yadira, buenos días, buenas tardes. Ya agradecer la presencia de Radio Zacatecas, de CISAR en este lugar. Agradecer las facilidades de la familia Alvarado García Rojas por darnos entrada a este espacio, que es un espacio icónico de Pinos, y sobre todo que, como decía hace un momento, ¿en qué momento entró a nuestra vida Amparo Dávila? Amparo Dávila entró a mi vida desde que estaba en la secundaria, cuando descubrí su obra en la biblioteca pública del pueblo de Pinos. Me pidieron una poesía y encontré en la biblioteca un primer libro que decía poesía de autores potosinos. Encontré ahí una poesía que decía Retorno a Pinos, y me llamó la atención, que la acabamos de escuchar, y me regresé el día por la tarde, regresé a la notaría con mi tío abuelo, don Ricardo Acosta Gómez, que él conocemos, lo que conocemos de historia es gracias a él en sus inicios, y le pregunté que quién era Amparo Dávila, y me dijo, es que ella no es de, no es, vive en San Luis Potosí, pero ella es nacida aquí en Pinos, entonces fue cuando empecé a conocer a Amparo Dávila. Pero el momento más importante y cumbre fue cuando en 1994 iniciamos a consolidar lo que fue la fundación del Centro Cultural del municipio de Pinos. Y en ese gran proyecto de desarrollo cultural, pues estaba también considerado el proyecto de poder visibilizar la obra de Amparo Dávila, conocerla, hacerle un homenaje. Y pues pasó el tiempo y hasta el año 2000 fue cuando logramos concretar ese proyecto. La vimos en Zacatecas, ahí la conocimos, y en el homenaje a Pedro Coronel, su esposo. Y al siguiente día estuvo aquí en Pinos, donde estuvimos platicando con ella, platicamos de los proyectos que teníamos, de ese gran trabajo que queríamos hacer en cuanto a su obra y darla a conocer. Tardamos 7 años en lograrlo porque vaya que para poder trabajar con Amparito Dávila era algo muy especial, pero muy, muy formador. Hasta 2007 fue cuando lo logramos en la administración de nuestro José Luis García Hernández. Se logró hacer un convenio, nunca lo firmamos, pero fue un convenio de palabra que cumplimos de publicar Salmos bajo la Luna, una segunda edición, y el ensayo autobiográfico. Ahí conocimos a Amparo Dávila y bueno, tuvimos un trato muy, muy especial, muy particular con ella, porque siempre nos hacía deferencia y venía a Zacatecas y nos invitaba. Regresó en el 2007 para hacerle el homenaje que se le debía en Pinos, Zacatecas. Fue ya cuando se estaban haciendo los trabajos de restauración de lo que es el convento de San Francisco, el convento de San Francisco, que también es un proyecto muy importante y que se logró hacer, y ahí fue donde se le hizo ese gran homenaje con invitados especiales que hablaron de su obra, y seguimos colaborando con ella, le acompañamos al museo, al Instituto Nacional de Bellas Artes en un homenaje que le hicieron por sus 80 años, y bueno, estuvimos en el Palacio de Minería presentando los libros que el municipio de Pinos editó para la obra de Amparo Dávila. La acompañamos a Guanajuato a presentar el libro de Cuentos Reunidos, que por cierto, pues aquí tenemos un ejemplar, y pues Yadira, yo creo que va a poner la dinámica de ver quién quiere este libro de Cuentos Reunidos. No sé si la número 5, la número 6, que puso un comentario, no he visto los comentarios, pero pues algún número se nos puede ocurrir, ya que diga y que se va a llevar ese libro y se lo hacemos llegar, aunque no esté aquí cerca de Pinos, se lo hacemos llegar.
0: Quien nos ponga en la transmisión por Facebook que quiere el libro, ya se lo damos, porque ya el 5 ya lo superamos, ¿eh? Ya tenemos ahí los comentarios, ya. Va a decir, no, ya fue con tendencia, ya está el quinto ahí.
1: Ya sabemos quién.
0: Ya sabía quién era.
1: No, muy bien, pues el que quiera el libro, ya dijo Yadira, escríbalo en la transmisión en vivo y se va a llevar un libro de cuentos reunidos de Amparo Dávila.

0: Fondo de Cultura Económica, y si se dan cuenta, pues ese contacto que como gestor cultural me dio la oportunidad de conocer a Amparo Dávila, pues sí generó muchísimas otras expectativas, porque no solamente era conocer a Amparo Dávila, sino también buscar el financiamiento, hacer gestoría y tomar acuerdos con ella. Ella personalmente revisó la edición de los libros, y creo que aquí esas habilidades que poco a poco vas adquiriendo como gestor cultural, como director de cultura, yo considero que en lo personal mi formador es el maestro Claudio Trejo, que tú lo conociste, mi gran maestro en desarrollo cultural, que en paz descanse, y que no solamente el proyecto cultural del Instituto Municipal de Cultura tenía que ver con la literatura. El maestro Claudio siempre me orientó y orientamos a una muy buena generación de gestores culturales en todo el estado de Zacatecas hacia atender muchísimos ámbitos, muchísimas manifestaciones del desarrollo cultural, hasta la cultura popular, que a mí me encanta la cultura popular, con los proyectos de PACMI. Y el maestro Claudio dejó una huella muy, muy importante para el desarrollo cultural de Pinos. Entonces, pues sí, conocimos a Amparo Dávila, estuvimos con ella en el Palacio de Minería también, en la presentación de sus libros, y teníamos comunicación constante con ella para seguir trabajando. Lamentablemente, pues la perdimos en la pandemia, en el 18 de abril, y creo que las palabras de su despedida, que también escribió, cómo quería morir ella, murió en primavera, pero a mí me dejó la gran satisfacción de darla a conocer, y mi objetivo siempre ha sido, y el objetivo de la gente que colabora con uno en personal, es que los niños la conozcan, que los jóvenes la conozcan, y que cada vez más se hable de Amparo Dávila. Y muy importante, creo que estamos en el momento preciso justo de que nos organicemos para los 100 años de Amparo Dávila. Entonces esto no debe ser nada más de la ciudadanía, sino también de los diferentes niveles de gobierno de las instituciones, para que el festejo de los 100 años de Amparo Dávila sea todavía mucho más importante y más relevante. E invitarlos a que conozcan este espacio y los lugares que la vieron niña, que recorrió Amparo Dávila en Real de Pinos.
1: Ya, cuando llegamos nos hizo un pequeño tour donde íbamos pasando justamente. Gabriel dice, mira, ahí es el Parque Hundido, ahí es donde escribía. Y estábamos estirándonos para poder ver todos esos espacios. Gabriel, estamos en conflicto. Dice Camila Lugo, yo lo quiero. Dice, hola Fabi de los Reyes, hola, yo quiero el libro, saludos desde Tamaulipas. Dice Ernesto Nellito Barrín Rodríguez, yo quiero un libro. Oh. Ya tenemos 4 peticiones, ¿eh? Bueno, yo les regreso con la encomienda de que van a llegar 4 libros para poderle compartir aquí a nuestra audiencia. Te agradezco mucho, Gabriel. Vamos a continuar con el recorrido para seguir compartiendo con nuestra audiencia, pero vamos a seguir platicando. ¿Qué más le quieres comentar a nuestra audiencia? Justo, les reitero, estamos en el comedor, en ese espacio en donde se hacían esas tertulias literarias, donde yo me imagino que se la pasaban súper a gusto. El rato que he estado aquí es maravilloso, el ambiente, la atmósfera, la iluminación, el vitral, o sea, ay no, todo, me encanta este lugar. Ojalá que ustedes puedan venir a Pinos, vengan a visitar la Casa de Arte, el huésped, y sientan toda esta atmósfera. Es más, tráiganse su libro y se ponen y en una sillita leen. Todo es una aventura estar aquí.
0: Este espacio es bien importante, y recordemos que Amparo Dávila nació en este lugar. Aunque ella vivió durante 7 años en otra casa que está en el centro histórico de Pinos, es por donde ella dice que veía pasar la muerte, que pasaban las personas ya que llevaban a la iglesia y los llevaban al panteón. Sí, considero que hay muchas cosas por descubrir todavía aquí en Pinos, Zacatecas, y una de las cosas que estamos promoviendo es que los personajes sean más conocidos. No solamente Amparo Dávila, también está Luis de la Rosa Oteiza, José Miguel Gordoay Barrios, Enrique Fernández Ledesma, y bueno, muchos otros jóvenes que están trabajando también en las artes, que están trabajando la escritura, Y si vimos en la primera sala, pues ahí está la obra de Emiliano Hernández Rodríguez. Es un gran artista, casi como Damián. En un inicio Pantaleón, que aunque es de Ojuelos, Jalisco, pero él fue el que empezó a hacer así obras sobre Amparo Dávila. Y bueno, hay tantas cosas por explorar, hay tantos niños, hay tantos jóvenes que nos pueden mostrar muchísimas cosas de este pueblo mágico.
1: Ay, Gabriel, creo que vamos a tener que finiquitar esta transmisión, ¿eh? Dice, hola Fabi de los Reyes, saludos a quienes hacen posible este programa de mucha riqueza cultural. Gracias, saludos. Vico Lozano, saludos, yo también quiero el libro y te manda muchos saludos.
0: Saludos,
1: Pili Torres, hola, yo quiero un libro. Dice, hola Fabi de los Reyes, maestro, le encargo mi libro, ¿me lo puede dejar con María José? Ya, muy bien. Águeda Gómez, saludos a mi tío, el profe Gabriel Edmundo. Sí. Manuel Valles Cuarto, genial, gracias Manuel. En la transmisión están quedando las evidencias.
0: Nos prometemos hacer llegar libros, inclusive por ahí tengo en su casa, que es en mi casa, algunos todavía de los primeros que se publicaron, que fueron los que se hicieron en el municipio y cuando me tocó a mí estar como director de cultura. Cuenten con ellos.
1: Ahí está, nos estamos poniendo de acuerdo. Y llegó el momento de pasar a la cocina. ¡Guau! Porque también aquí hay toda una historia.
0: Sí, déjame los programas, ¿no? Las recetas de mediodía para hacer buena comida.
1: Deja paso. Muchas gracias. Y miren, vamos pasando justamente a la cocina. Ya tenemos aquí invitadas. No va a pasar hasta acá, me imagino. Ay, quédate. Y estamos en la cocina en donde se inspiró
2: Alta Cocina.
1: ¿Y de qué trata la cocina? Porque yo ya sé, pero díganle a nuestra audiencia.
2: Bueno, pues el cuento de Alta Cocina se trata de una receta que ella hace y te da desde el inicio te da acerca del miedo que le daba a ella a los animalitos que tenía que comprar y que los veía con los ojos cuando estaban hirviendo y demás, y que esa comida se la preparaba a las personas, a los invitados de la familia que eran importantes, ¿no? Entonces es parte de lo que es el cuento de Alta Cocina.
1: Dejen, busco a ver si está la olla donde se escuchaba los gritos. Si miren, sí, ay, sí hay una. Y bueno, estoy aquí justamente platicando con la maestra Tere Muñoz, quien ha estado guiando a sus alumnos a través de la obra de Amparo Dávila, y también nos acompaña Iva, quien realizó hace unos ayeres un documental sobre la vida y la obra de Amparo Dávila, que ha ido conociendo y descubriendo más justamente sobre su obra. Si gustan, empezamos con déjate, escuchamos, di hola.
3: Hola.
1: Para que nos suba el rating. Gracias de vez a todos los que, hablando de rating, a todos los que nos están dejando sus mensajes a través de redes. Aquí estoy tratando de estarlos viendo para compartirlos. Gracias, gracias. La estamos pasando muy, muy bien en esta hermosa casa donde los invitamos que vengan ustedes y estén aquí conociendo, viviendo, sintiendo todo este espacio. Y Tere, bueno, platícanos un poco cómo es que tú empiezas a incursionar en la obra de Amparo Dávila. ¿Cómo es que te haces fan, seguidora, promotora? ¿Cómo has influido dentro de tus alumnos para que ellos también incursionen dentro de este ámbito de la literatura? Y te estoy haciendo todas estas preguntas para dejarte el micro y ver dónde me voy a sentar, ¿eh? Ahí va.
2: Hablábamos ahorita, antes de iniciar, de cuando yo la conocí y yo hacía esa memoria, maestra, de que realmente yo no la conocí cuando niña, no la conocí en la secundaria, no la conocí en la preparatoria, porque no había esa difusión. Entonces yo quiero que ahora, que ya está un poquito más la difusión, que ya se conoce su obra, que ya tenemos más información acerca de Amparo Dávila, sí llegue a los jóvenes, porque conmigo no llegó, ¿no? En ese momento. Entonces yo creo que Amparo Dávila es una escritora que como pinenses tenemos la obligación también de reconocerla, yo soy pinense, y de conocer sus cuentos. Cuando yo pongo a los chicos a leer, tú ves sus reacciones y entonces ellos se van identificando, porque las casas de sus abuelitas son un patio cuadrado, las cocinas son como esta cocinita, o sea, estamos en el entorno en el que ella escribe y entonces eso te hace que te identifiques un poquito más con el contexto en el que ella escribe, ¿no? Entonces, al inicio, cuando tú dices, vamos a leer hoy Amparo Dávila, es tal persona, es una escritora y demás, y es la reacción de todo joven cuando lo pones a leer un libro, pero conforme va avanzando la lectura, ellos se van atrapando en las narrativas, sobre todo. Yo trabajo mucho lo que es la narrativa de Amparo Dávila. Entonces, ellos se van, voltean y me preguntan, maestra esto, otro, y empiezan a discutir entre ellos. Pero es que entonces Paulina fue mala, ¿no? La mala fue la sobrina y esto. Entonces, empiezan ahí las discusiones entre ellos. Y es la literatura de Amparo Dávila, yo les digo, no es bonita, es incómoda. Es que te identificas con cosas y con sentimientos humanos, porque los celos, la maldad, el enojo, el arrepentimiento, la soberbia o temas que se manejan en los cuentos de Amparo Dávila son cuestiones humanas que muchas veces las negamos. Y Amparo Dávila escribe de mujeres tan simples y tan sencillas que no son mujeres ideales, que son mujeres que tienen todas estas cuestiones de hasta de malicia, ¿no? De enojo, de frustración, de no me siento cómodo con este entorno que se me prometió que era lo ideal, ¿no? Una casa, un matrimonio, unos hijos, en un pueblito y demás. Entonces, cuando el alumno ve eso y se descubre en eso, dice, bueno, yo también lo puedo sentir, ¿no? A lo mejor no sé lo que estoy sintiendo. Y Amparo Dávila no te dice, aquí tal persona está frustrada o aquí está siendo violentada. No, te crea la atmósfera. Y esa atmósfera es lo que te hace a ti también al momento de leer, sentirte como en esa incomodidad, en esa situación que ella vive, y es lo que el alumno siente cuando le está leyendo, porque me decían, maestra, es que ya me desesperó esto, estoy enojada por esta situación. Entonces, eso es lo que se logra, una lectura muy inferencial, donde tú tienes que ir sacando las deducciones, donde la última palabra de lo que interpretaste la tienes tú. Entonces, ese es el tipo de lectura o el tipo de escritura que ella nos ofrece. Y como maestra, yo sí siento que es muy importante que nosotros, maestros de Pinos, maestros de Zacatecas, sigamos promoviendo la lectura, pero sobre todo la lectura de lo que es nuestro, ¿no? De lo que es nuestro entorno, de lo que se vive en México, de lo que se vive en Zacatecas, porque pues ahorita ellos tienen acceso a muchísimas otras cosas, pero qué más que su identidad se vea más enriquecida con esta clase de cosas.
1: ¿Y tuviste la oportunidad de conocer a Amparo? ¿Cómo fue esa experiencia? ¿Cómo era ella? ¿Cómo fue contigo como pues, esa joven que te acercaste en su momento?
2: Esa joven en la universidad. Bueno, hace muchos años. Sí tuve, yo la recuerdo chiquita. Yo soy muy alta, yo me acuerdo que ella era muy pequeñita, ya estaba muy grande de edad. Yo hice mi servicio social en el Instituto de Cultura aquí en el municipio de Pinos y me tocó coincidir con el último homenaje que se le realizó en vida aquí en Pinos. Ella estuvo, recuerdo que tenía su silla como si fuera reina y ella chiquita, ¿no? Y yo la escuchaba hablar y en ese tiempo no conocía su obra. En ese tiempo no conocía su obra, la escuchaba hablar. De hecho, tengo un libro de ella firmado, pero eso lo valoré hasta después. O sea, en el momento no tuve acceso a sus textos. Entonces, después de que la conozco en persona, empiezo a conocer su obra. Y a mí me gusta la forma en la que ella escribe, sobre todo la narrativa, pero también la poesía que ella hace es una poesía muy cotidiana. No simple, cotidiana, que es muy diferente.
1: Te agradezco mucho, gracias Tere Muñoz, qué gusto volver a coincidir contigo después de
3: unos muchos años.
1: Unos muchos. Y vamos a escuchar a Iva, quien ella tiene una experiencia muy diferente, así como Tere la conoció, ya escuchamos mucho tiempo después. Iva la conoció desde la primaria, ya tuvo acceso a algunos de los diferentes impresos que se estuvieron ya distribuyendo aquí en Pinos. Ella sin duda tiene una visión, una perspectiva muy diferente como una pinense que se está apropiando de una escritora.
4: Bueno, pues a mí me tocó conocer a Amparo Dávila en cuestión textos cuando yo estaba pequeña, estaba creo en segundo de primaria. Y recuerdo muy bien que cuando leí sus textos fue como, ah, pues está lindo. Pero luego cuando ya me tocó hacer un documental y entender de dónde nace y parte su obra, es como que lo analizas ya con conciencia. Y los textos de Amparo, como lo menciona la maestra Tere, son textos que se sitúan en lo cotidiano, porque también hay que entender que existe una suma belleza en lo que es banal, en lo que es totalmente, pues sí, cotidiano. Y hay cosas y momentos de la vida de Amparo que se plasman muy vívidamente en sus textos. Hay un texto que a mí me encanta, es un cuento que se llama El último verano. Relata la historia de una mujer casada con hijos que tiene otro embarazo, pero ella ya no se sentía con esas ganas de iniciar de nuevo y pues un trágico día pierde a su hijo, pero ella no siente lo que se supone que debería sentir alguien que pierde a un hijo, que pues es dolor, tristeza, frustración a lo mejor. Y ella lo que sintió fue un alivio inmenso. Pero luego por todo lo que siempre se nos ha dicho, de que la cúspide del éxito de una mujer siempre va a ser madre, pues luego empezó a sentir culpa. O bueno, eso fue lo que yo percibí del texto. Y siento que Amparo siempre fue una mujer que retrató muy bien en sus libros lo que vivían las mujeres en la cotidianidad, lo que era ser una mujer a mediados del siglo XX. Y creo que esa parte debería ser más valorada porque fue una mujer que publicó en un mundo lleno de hombres. O sea, solo se le publicaba a hombres o a hombres que robaban los textos de sus mujeres. Y creo que esa es la parte que debemos valorar más, porque a final de cuentas era valentía, era revolución, y más sobre una mujer que no escribía como tal de algo súper lindo, por así decirlo, escribía más oscuro, siempre pensaba más allá, y creo que sus textos enmarcan muy bien la parte de que el miedo no es solo sangre y fantasmas y todo esto, sino es algo que siempre puede estar ahí.
1: Iba, como una mujer joven de 17 años, estudiante de bachillerato, ¿cómo crees que te ha marcado la vida, la obra de Amparo Dávila? Y, ay, díganle a Gabriel Edmundo que aquí le tengo más encargos porque ya me mandaron que no había leído los comentarios de la transmisión por Radio Zacatecas. Alfredo Manzano de la Rosa dice, muchas felicidades por su transmisión. Rapero ciego invidente, yo quiero un libro para regalárselo a mi mamá, gracias. Osvaldo Puente, un libro, gracias por la promoción de la cultura de mi pueblo. Eric Martínez, un libro, por favor. Osvaldo Puente dice, de San Luis Potosí, saludos a todos los que hacen posible esta transmisión. También le envío saludos muy afectuosos a Genia Padilla hasta León, Guanajuato, quien también nos manda felicitaciones y comentarios. Valeria Reyes dice, saludos de parte de Valencia, ay, sí. Y también saludos a Meredith Rivera, gracias por estar comentándonos. Y mientras nos vas respondiendo, ¿qué te parece si caminamos? ¿Les parece? Avanzamos al siguiente espacio. Estamos dejando la hermosa cocina. Aquí tienen que venir ustedes, se traen su libro, van leyendo su cuento para que recreen esa alta cocina. Aquí está, bueno, la cocina tradicional, los fogones, el barro, todos los platos, las tazas, las jarras, todo del barro, el hierro. Avancemos, vamos poco a poco, porque tenemos que llegar a otro lugar que también es súper importante y que le ha dado vida a otro cuento, que es el huésped. Pero en lo que ya se nos va aquí acomodando la cámara, a ver, cuéntanos.
4: Pues a mí me influyó en la parte de que entendí que tuvo que luchar mucho para que su escritura fuera vista y fuera apreciada, y que en parte estaba demasiado adelantada al tiempo en el que vivió. Y pues a final de cuentas creo que me motiva a seguir leyendo y a seguir escribiendo, porque eso fue lo que ella hizo, escribir a pesar de todas las cosas que le pasaron en algún momento, y creo que es parte de la valentía de ser mujer y escribir.
1: Y pasemos al cuarto del huésped. ¿Recuerdan el cuento del huésped? Pues miren, es este espacio donde se supone que estaba una persona encerrada, que hacía unos ruidos extraños, y ya me abandonaron, que aquí nos íbamos a reunir todos, y miren, ya me dejaron solita, porque el tiempo pasa volando, y andamos acá prácticamente para despedirnos, de agradecer nuevamente, muchísimas gracias por la oportunidad de estar transmitiendo desde la Casa Arte El Huésped, que está en Pinos, para que ustedes vengan, la conozcan, vean toda esta atmósfera, puedan Ah, pues sentir todo lo que nosotros estamos sintiendo aquí. Muchísimas gracias por recibirme.
3: No, pues para nosotros es un orgullo, nuestra escritora pinense, y es un orgullo tenerlos en este momento en un espacio que ha sido emblemático para la literatura, un espacio en el cual ella es conocida por esta obra del huésped. Ese ser mitológico, ese ser misterioso, ese ser emocional que de pronto hace que las emociones salgan a flor de piel. Entonces, de verdad, este espacio para nosotros es simbólico.
1: Yo presumo el libro mientras me describa.
3: Sí, dice cómo las mujeres, cómo alcanza ella a rescatar la cotidianidad y presentar las emociones, lo que estábamos sintiendo, lo que sentimos. Es un libro, un cuento realmente liberador. Y nosotros de verdad estamos muy contentas y muy contentos la familia Alvarado García Rojas porque hayan decidido venir a conocer un poquito todo lo que tiene que ofrecer Pinos y en este caso a nuestra autora, nuestra querida Amparo Dávila.
1: Reitere por favor a la audiencia en dónde están ubicados, cuáles son los horarios para que se animen, vengan y las visiten.
3: Bueno, les informamos que el día de mañana, que es 21 de febrero, la casa va a estar abierta todo el día, ¿sí? Entonces, para que nos hagan favor de visitar, para que respiren este aroma a poesía, a narrativa, los espacios tienen esos espíritus de tantas cosas que han pasado. Estamos ubicados en Hidalgo, número 27, a sus órdenes aquí, para que tengan esa dicha de venir a leer como se está invitando constantemente.
1: Le agradezco mucho, lo intercambiamos, mire, le paso ahora el libro, me pasa el micro. Y yo creo que ya es momento de despedirnos, les voy a pedir que en un minutito, si no es que un poco menos, le puedan decir a quienes los ven, nos escuchan, ¿qué significa para ustedes Amparo Dávila? ¿Qué significa su obra? Ahí se van complementando las frases, las ideas. Justamente en este espacio que le dio vida al huésped, yo me imaginé muchas, muchas veces cómo sería ese lugar, quién estaba y qué oportunidad, qué dicha el poder estar hoy aquí. Ya vengo de la cocina, ahora ya estamos en este otro espacio. Empecemos, Tere, ¿te parece?
2: Va. ¿Qué significa Amparo Dávila? Originalidad, lucha, mujer y alcanzar sus metas, ¿no? Es importante lo que decía Imanova y pues invitar a todos a promoverla aquí en el municipio.
1: Muchas gracias y déjenles más este mensaje, dice Ángela Alvarado García Rojas, gracias por transmitir este programa que nos da a conocer los tesoros culturales de nuestro bello pueblo de Pinos, Zacatecas. Saludos desde Tamaulipas.
3: Amparo Dávila, pionera feminista, resistencia para las mujeres, pero también mucho empuje y ejemplo.
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7: Bueno, bienvenidos, qué bueno que están en esta ocasión aquí en la casa con las bellas anfitrionas, que son mis tías, mi mamá. Bueno, yo pienso que hay que darle más difusión a Amparo Dávila, no todos conocen quién fue la escritora, y mucho menos pues sus libros, ¿verdad? Entonces, esta es la oportunidad de que vengan a conocer dónde nació y quién fue Amparo Dávila. Gracias.
8: Amparo Dávila, una escritora muy talentosa y admirable y respetable, al igual que muchas personas pinenses como las que nos encontramos hoy aquí reunidas.
4: Si yo tuviera que describir a Amparo Dávila, la palabra sería resistencia, y su literatura, pues, ominosa y incómoda, pero muchas veces en eso también hay demasiada belleza.
9: Pues Amparo Dávila, arte puro, y precisamente tenemos aquí la exposición que yo le hablaba, grabado sobre sus cuentos, hecho por artistas de dos colectivos culturales y por otro grupo de niños que pintan la obra de Amparo Dávila, una exposición permanente que está aquí por unos días más y que esperemos todos disfruten.
1: Déjenle, les comento que, bueno, no sé si alcanzan a percibir lo que estamos escuchando, el jazz que escuchaba justamente Amparo Dávila. Aquí está a un lado, tenemos el tocadiscos, o no sé si tenga otro nombre, ¿verdad? Para que ustedes lo también lo puedan apreciar, porque obviamente parte de la atmósfera que se está creando en esta casa, pues tiene que ver con recrear quién era ella, qué era lo que le gustaba. Le agradezco mucho a Belardo Roque Aguilera, dice, muy buen trabajo, yo quiero un libro. Cintia Torres Barrios, saludos a todos los compañeros y amigos promotores de la cultura pinense. José Francisco Hernández dice, saludos a los profes Chato y Mundo, y saludos a mi amiga Olga Montalvo. Me ando cambiando de transmisiones porque ya me mandaron decir que no estaba leyendo los otros, pero mire, qué gusto que nos estén aquí dejando sus mensajes y que podamos compartírselos. Y miren, aquí está, vean, ¿a poco no se siente así? ¿Cómo bailaría, Farito? Ah, disfrutando, despacito, disfrutando la música, este yacecito bello. Y ya estamos ahora sí ya para cerrar. ¿Qué le dejamos a nuestra audiencia?
0: Bueno, pues les dejamos una gran invitación para que visiten este espacio, para que nos visiten, ya que la familia Alvarado García Rojas está muy comprometida con este proyecto. Porque no cualquiera destina una casa tan antigua para estas finalidades. Yo también quiero, antes de que se me olvide, enviar un mensaje de agradecimiento y de saludarlos al maestro Jalier de la Normal de San Marcos, mi casa de estudios, porque él también le encanta la historia, sabe de Amparo Dávila y me dijo que lo que tenía que mandar era ese mensaje para la Escuela Normal de San Marcos, Loreto, Zacatecas. Gracias, maestro, espero que lo esté viendo y que lo disfrute. Y pues seguimos aquí, yo creo que ya es el cierre. No se pueden perder en su visita a Pino, Zacatecas, pues la visita a la Casa del Huésped, un esfuerzo de la ciudadanía, un esfuerzo de las familias pinenses, porque yo siempre he dicho que en las casas de pinos, la mayoría de nuestras familias tenemos algún objeto antiguo, tenemos historias antiguas, tenemos muchas leyendas, y yo recuerdo una porque Amparo Dávila dice que que su abuelo tenía ya su ataúd para cuando muriera, y creo que hay esa conexión de lo que escribía Amparo y en lo personal también. Mi bisabuelo, don Francisco Muñoz, él también tenía en la trastienda un ataúd para cuando él muriera. Entonces se vuelven a repetir las historias. Así que tienen una gran invitación para venir a Pino, Zacatecas, y hacer de este espacio, hacer lo suyo, porque la familia Alvarado García Rojas los va a atender de la mejor manera. Son excelentes anfitriones. Muchísimas gracias. Gracias, Yadira, por todo esto. Gracias a Radio Zacatecas. Gracias a la gente que nos apoyó, la gente que estuvo colaborando con nosotros, las cámaras, al chover, aunque se perdieron en este pueblo mágico, pero lo seguimos esperando para que disfruten de los productos también, del licor de membrillo, de las cajetas y de todo lo que Pino les puede ofrecer. Gracias, Yadira, y muchas gracias. Ah, los bolillos de queso también, recuerden, los bolillos de queso, hay que venir a Pino, Zacatecas.
1: No, les agradezco de veras infinitamente toda esta cálida recepción, la oportunidad de compartir con quienes nos siguen, nuestras audiencias en CISART, este espacio tan maravilloso, que conocieran, que vieran la casa en donde nació Amparo Dávila, que inspiró varios de sus cuentos, varias de sus poesías, de sus escritos. Pero de veras, gracias, gracias por toda esta cálida bienvenida. Gracias a quienes nos han estado siguiendo a través de las redes sociales. Obviamente, todo el esfuerzo, el apoyo de Sabino Hernández, de Tefa Ramos, allá en cabina, a Ernesto Rodríguez, Gustavo Goitia, obviamente el invaluable apoyo de nuestro director general, Hermelio Camarillo Conde, por el apoyo, el respaldo para poder llegar hasta aquí a Pinos y que regresemos también con bien. Y gracias a todo el equipo de televisión, ¿verdad? A Ale Arteaga, a Isaac Hernández, que también nos recibieron la señal. Y ya saben que si quieren ver el programa nuevamente, compartirlo, solicitar sus libros. Ahí está la transmisión, ahí está el testimonio, ahorita nos ponemos de acuerdo a ver cómo le vamos a hacer para que ustedes tengan sus libros, y sobre todo que la obra de Amparo Dávila se siga leyendo, que siga vigente, que siga presente y que más generaciones la conozcan, y que sea el pretexto ya también para venir a visitar Pinos. Muchísimas gracias. Pásela muy bien, ¿verdad?
6: Esta esencia de la Casa de Arte, darle a conocer, es gracias a nuestros padres que nos han enseñado a compartir lo que es el arte, la belleza y la gastronomía. Son los señores Teresa Alvarado Cisneros y María Auxilio García Rojas González. Ellos son los que nos enseñan y nos han dado ese sentido humano de compartir lo que se tiene. Bienvenidos cuando gusten.
1: Ahora sí, es tiempo de despedirnos. Gracias por acompañarnos y recuerde, siga en CISAR. Tenemos los mejores contenidos para ustedes. Pásenla muy bien. Adiós, que estén bien. Bye.

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1: Festival del Folclor 2026. 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
4: Bienvenidos al flash informativo de Radio Francia Internacional. En los controles está Juliette Lecuyer. Hoy es miércoles 29 de julio y estas son las noticias del mundo en 3 minutos.
5: Andreína Flores.
4: Keiko Fujimori, ya juramentada como nueva presidenta de Perú, anunció que desplegará las fuerzas militares para recuperar el control de las zonas golpeadas por las bandas criminales y el narcotráfico.
6: Vamos a recuperar cada barrio, cada espacio público para las familias peruanas. Allí donde el crimen organizado, el narcotráfico, la minería ilegal hayan arrebatado el control al Estado, haremos uso de todas las herramientas que la Constitución pone a disposición del gobierno.
4: Continúan los incendios forestales en Europa. Casi 330 mil personas fueron evacuadas en Francia y España, amenazadas por las llamas que se acercan peligrosamente a las zonas urbanas, a Burdeos y a Madrid. En el departamento francés de Gironda, el fuego ya quemó una superficie equivalente a 4 veces a la ciudad de París. En España, un poco más de calma. Los vecinos que tuvieron que evacuar sus hogares a mediados de julio ahora están regresando.
7: Esto fue otra vez que se me quemó a mí la casa hace un par de meses también. Qué casualidad, sí que arde todo por aquí últimamente, porque el huerto que tenía ahí abajo pues también mal, muy mal, no es de eso.
8: Es que venía, lo tienes aquí, ves las llamas, dices ya está todo. Horrible, hija, horrible.
4: Venezuela convocó al embajador de Irán en Caracas para entregarle una nota de protesta por expresiones despectivas por parte de Teherán. El canciller iraní Abbas Araghchi declaró a Estados Unidos que Irán no es Venezuela, refiriéndose a las operaciones militares estadounidenses que sacaron a Nicolás Maduro del poder en cuestión de horas. En Rusia, el Servicio Federal de Seguridad anunció hoy una orden de búsqueda internacional contra el fundador de Telegram, Pavel Durov, a quien acusa de complicidad en terrorismo. Moscú asegura que Durov facilitó el entrenamiento de jóvenes rusos por parte de los servicios especiales ucranianos en actividades de sabotaje. Polémica en el fútbol. Se ha convocado para hoy una reunión de emergencia de los organismos europeos del fútbol tras el anuncio de la FIFA de su intención de crear una empresa para gestionar sus actividades comerciales y atraer a inversionistas externos. Esto con la promesa de una inyección de 10 mil millones de dólares para financiar el desarrollo del fútbol. Así ponemos a punto final a este flash informativo de Radio Francia Internacional.
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18: Grandes escultores que cambiaron el curso de la historia del arte. Gian Lorenzo Bernini, 1598-1680. Puede que no haya ningún otro artista que defina mejor el barroco que Gian Lorenzo Bernini, cuya extraordinaria carrera abarcó casi 70 años. Como niño prodigio, Bernini ya creaba esculturas de mármol a gran escala en su adolescencia. Eventualmente se convertiría en el arquitecto de la Basílica de San Pedro, siguiendo los pasos de Miguel Ángel y creando la icónica plaza y la columnata de la Basílica, así como su baldaquino central de bronce. Un experto de los materiales, Bernini es conocido por su grandiosa habilidad para crear movimiento y llenar sus piezas de emociones. En sus manos, el mármol se transforma en carne y hueso, que parece tan real que queda casi por tocarlo. Esculturas importantes: El rapto de Proserpina, 1622, Apolo y Dafne, 1625, y Éxtasis de Santa Teresa, 1652.
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22: En México, uno de cada tres personas tiene hígado graso y no lo saben. Debido a que muchas veces estando presente la grasa en las células, aún no se ven reflejadas en estudios de laboratorio, siendo esta condición una de las complicaciones más frecuentes a resistencia a la insulina, diabetes, obesidad y sedentarismo.

0: El día de hoy les tengo un temazo. Imagínate, como lo acaban de mencionar, uno de cada tres adultos presenta hígado graso. Lo cual, ¿qué quiere decir? Que pues somos el resultado de lo que hacemos día a día y te vas a ir dando cuenta que aunque el nombre nos indica hígado graso, no tiene nada que ver con el consumo de grasas. Muy bien. Bueno, pues acuérdate que aquí en Nútrete no nos dedicamos nada más a decirte come menos, muévete más, sino que nos importa que tú prevengas complicaciones futuras, en este caso, hígado graso. Esperamos tus dudas y comentarios, así que tú puedes comunicarte a cabina al número 924-0532 y a nuestro WhatsApp al 492-179-6589. De igual manera, yo te invito a que nos sigas a través de las redes sociales de Sara Flores, nutrióloga, y de CISART.
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0: Pues, aún y que lo escuchemos tanto, yo estoy segura que a muchas personas nos costará todavía entender, dimensionar qué tan importante es nuestro hígado, qué funciones realiza. Y bueno, ¿Qué más importante que ser nuestro gran laboratorio? Entonces, ¿qué pasa? Que ahí procesas nutrientes, proteínas, también fabricas colesterol, eliminas toxinas. O sea, todo lo que entra pasa por tu hígado. Y bueno, vamos a ver entonces, ¿qué es el hígado graso? Es cuando más del 5% de una célula hepática está ocupada por grasa. Entonces, ¿qué pasa? Cuando nuestro hígado recibe más energía de la que puede procesar y más, vamos a llamarlo con palabras simples y llanas, pues más suciedad de la que puede filtrar, pues estas celulitas se van saturando, contaminando, obstruyendo, y todas las otras funciones que nosotros queríamos, como regular hormonas, almacenar energía y demás, le es imposible realizarlo. Ahora, ¿por qué es que se produce el hígado graso? Ahí me gustaría remontarnos a cuando hemos hablado de la grasa visceral. O sea, el hígado graso, literal, o sea, va junto con pegado la grasa visceral. ¿Qué es la grasa visceral? Es esta grasa proveniente de triglicéridos que se te almacena alrededor de los órganos. Y pues es la más peligrosa. ¿Por qué? Porque les va a limitar su función, en palabras simples. Entonces, si nosotros sabemos que la grasa visceral y los triglicéridos se forman de un mal metabolismo o inadecuado metabolismo de los carbohidratos, pues va a estar relacionada con las siguientes enfermedades. Resistencia a la insulina, sí o sí. Exceso de grasa abdominal, por supuesto. El exceso de que consumamos azúcares simples, bebidas azucaradas. Uy, somos, me parece que el país con más consumo de bebidas azucaradas, imagínense. El sedentarismo. ¿Por qué? Porque va a ingresar energía que yo no voy a gastar. Veamos los carbohidratos como esta gasolina. Imagínate, si tu organismo es una máquina que vive a base de gasolina y entonces le meto gasolina, pero no la gasto, esa gasolina tiene sí o sí que transformarse a otra cosa. Pero no solo le meto gasolina, le meto una mala gasolina, una gasolina que está sucia, que está contaminada. Pues imagínate, o sea, de verdad, al preparar este programa hasta sentí como un ¡oh! ¿Qué hemos hecho con nuestro pobre cuerpo? Imagínate, vamos todavía sumándole, dormir poco, el estrés crónico, las alteraciones hormonales, no se imaginan, yo no sé si por la etapa de vida que yo estoy cursando, pero la mayoría de mis amigas, de mis conocidas, que estamos en etapa de perimenopausia, pues perimenopausia, resistencia a la insulina, triglicéridos, grasa visceral, hígado graso, y ahí nos vamos de corridito. Entonces, eso nosotros no lo queremos. Ahora, me han preguntado, ¿es nada más una predisposición genética la que pudiera ser la causal? Ahí nosotros le llamamos algunas cirrosis idiopáticas, que quiere decir sin causa aparente, y estas provienen pues más como de un origen genético, pero son las mínimas. El estilo de vida que nosotros tenemos es el que complica, la verdad, el funcionamiento de nuestro organismo. Entonces, sería un mito decir, deja de comer grasa, cuando el origen no es ingerir grasa en exceso, sino el inadecuado metabolismo de los carbohidratos. Entonces, yo ya me preocupé aquí en Nútrete, me dijeron y que puedo tener hígado graso. ¿Cómo es que yo lo identifico? ¿Cómo es que yo sé si tengo hígado graso? Pues hay dos principales formas. Obviamente, pues la más rimbombante sería una resonancia y tomografía y demás, pero bueno, no. Vámonos aquí a lo más simple. Un estudio de laboratorio que te cheque tu perfil de funcionamiento hepático, pero yo todavía me iría más atrás. Si tú tienes triglicéridos elevados, si tú tienes una resistencia a la insulina, puede ser que las enzimas y demás hepáticas todavía no salgan alteradas, pero ojo, tu hígado graso ya está presente. Entonces, no solo me fío de ese lado, sino que también me hago un ultrasonido hepático. Muy bien. ¿Y por qué no me doy cuenta o sí me doy cuenta si yo tengo un hígado graso? Sí, sí te das cuenta, solo que no identificas que es hígado graso. ¿Por qué? Porque te sientes cansado constantemente, tienes mucho sueño después de comer, te distiendes con mucha facilidad, aumento en el perímetro de tu cintura, o sea, vas ganando grasa y grasa y grasa visceral. Obviamente, vas cursando con signos representativos de los triglicéridos elevados, por ejemplo, como el zumbido de los oídos o que pierdes el equilibrio, que te mareas, que te da vértigo. Evidentemente, o sea, si tú tienes una glucosa elevada, o sea, estás a nada de tener hígado graso, y también la presión alta. ¿Por qué? Vuelvo a repetir. Los capilares están llenos de grasa, los capilares, las venas, arterias, esos triglicéridos pues me hacen que mi presión arterial esté modificada, y así como están mis venas, arterias y demás, así va a estar el hígado. Entonces, el cuerpo te dice, ya no puedo manejar toda la carga metabólica que estoy recibiendo.
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0: Estoy bien, no me duele nada. Hemos normalizado tanto y tanto y tanto el cansancio. Y es algo en lo que hoy me voy a permitir ahondar un poquito más. Porque en semanas pasadas, inclusive el día de ayer estuve yo enferma. Me sentía muy, muy mal. Tenía una infección estomacal que yo no suelo tomar siesta, pero literal, o sea, caí en cama, mucha náusea, un dolor de cabeza muy, muy fuerte. Y parece que como si yo le hubiera dicho a mi cuerpo previamente, con el poder de la palabra, detente, porque sí me hizo replantearme varias situaciones. Y yo desde la semana pasada dije, ¿cuáles van a ser mis prioridades en estos días? Yo tengo un rotafolio en mi casa, que es la casa de todos ustedes. Y entre mis prioridades puse descansar físicamente, pero también mentalmente. Y la verdad es que no lo estaba haciendo del todo, principalmente en cuanto a las preocupaciones ahí del día a día, hasta que el cuerpo te dice, hey, detente. El estrés del día a día, pero también hay situaciones personales que van a ser tus detonadores. O sea, acuérdate de la hormona del estrés. La hormona del estrés es el cortisol. El cortisol, si no está bien regulado, te va a mover tu insulina. Mueve la insulina, tienes más apetito, tienes más antojo, comes en exceso, te sientes culpable porque comiste en exceso. Mañana, ahora sí voy a empezar, pero ¿sabes qué? Ese día no llega. Y es una frustración tremenda, tremenda, tremenda. Porque dices, bueno, ¿qué estoy haciendo de mi vida? O sea, de verdad. Yo siempre les traigo como los ejercicios que estoy haciendo. Ahorita lo que hice es que tengo una carpeta con separadores y me fui así como de tema en tema, como para intentar vaciar mi mente. Porque en lo personal, eso a mí me ayuda a tener claridad y me va dando paz. En mis prioridades, aparte del descanso, o sea, creo que la primer prioridad es tener paz mental. Entonces, imagínate si tú andas todo el día de arriba abajo, le sumas una y otra actividad, hijo,

0: frustración y demás. Entonces, también normalizamos el dormir poco. Ya lo vimos en el programa de la semana pasada cuando tratamos el tema del insomnio. Si tú no duermes bien, puede ser por innumerables causas, ¿no? Pero de las más principales son las hormonas. Y volvemos al círculo vicioso. No duermo bien, se desregulan mis hormonas. Las hormonas desreguladas son el camino perfecto para que yo vaya estando reactivo en mi día a día, para que vaya teniendo unos malos hábitos de alimentación. Me siento cansado, no quiero hacer ejercicio y así. Es el ciclo del día a día a día. Entonces, también hemos normalizado vivir inflamados. Cuando los pacientes llegan a mi consultorio, pues yo les hago una historia clínica y entonces yo voy preguntando pues su sintomatología, si tienen algún signo, algo que les incomode. Pero las preguntas de cajón son colitis, gastritis, es decir, o sea, ¿sientes que te inflamas de tu pancita, tienes gases y demás? Pues la mayoría te dice que sí. Y no puede ser que nosotros vivamos inflamados o hinchados, sintiéndonos como abotagados, esa palabra que decimos. ¿Por qué? Porque literal estamos intoxicados. Nuestro cuerpo está intoxicado. Y olvidamos que el hígado puede estar enfermo por muchos años y tú no sientas ningún dolor, porque todas las manifestaciones que te acabo de mencionar, pues que me siento cansado, no dormí bien, se me inflama un poquito mi pancita, o sea, no hay algo tan fuerte que tú digas, me salieron moretones o tengo exceso de urticaria, o sea, probablemente sí va a llegar a ese punto, pero no en etapas crónicas, pues. Lo que la mente calla es literal. Me abrumas. Me estás cargando, saturando con el estilo de vida que llevas.
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0: Uy, en este punto yo quiero que platiquemos acerca de algo bien importante. Que cuando yo preparé el programa, yo dije, wow, qué maravilla, cómo la naturaleza. Yo me acuerdo cuando hemos hablado de sistema circulatorio y resulta que estamos así representados en la naturaleza, como en los árboles y demás, ¿no? Y hoy que vengo a hablarles de lo que el alma expresa en cuestión, pues, del hígado, resulta que si nos ponemos a analizar y a utilizar nuestra lógica, el hígado es transformación. Y dije, qué maravilloso es que el tono del hígado tiende a ser moradito, rojito. Y yo dije, oh, qué maravilla. Qué maravilla porque me hace todo el sentido. ¿Por qué representa transformación? Pues porque todo lo que ingresa, fíjate nada más, hasta me conmueve, de verdad que sí. Todo lo que ingresa, el hígado busca transformarlo en algo nuevo, en algo bueno, en algo positivo para ti. Entonces, nosotros hemos estado en contra de esa función de nuestro hígado por años. Y él lo único que quiere es trabajar, ser nuestro amigo y llevarnos a un mejor tú del futuro, mejor tú y mejor yo. Entonces, ¿por qué nos cuesta tanto el cambio y por qué nos resistimos a la transformación? También hablando de esta resistencia, Miren, hay tantos pacientes que llegan a mí diciendo, yo no quiero tomar un medicamento, yo no quiero modificar mi estilo de vida, yo no...

0: no quiero, o sea, literal, son mínimos los sacrificios y está mal utilizada la palabra sacrificio, pero bueno, para que nos entendamos, el grado de compromiso que yo tengo que tener conmigo, o sea, cada quien consigo mismo, no lo dimensionamos. Creemos que con lo mínimo nuestro cuerpo tiene que reaccionar maravillosamente, o sea, de verdad, estos memes donde estoy a dieta y ya siento que me veo súper bien, y o tengo 3 días en el gimnasio y ya estoy súper ponchado y demás, o sea, queremos una transformación inmediata. Y si esa transformación inmediata no llega, pues ¿qué voy a hacer? Voy a regresar a mi estilo de vida habitual. Todo requiere tiempo, la transformación requiere paciencia, requiere irse cocinando. Fíjense que el día de ayer estaba leyendo un libro que me gustó mucho. Es del autor de Muchas vidas, muchos maestros. Se los recomiendo mucho este libro. Y nos hablaba también de la diferencia entre el placer y el disfrutar. Y van a decir, a ver, estamos hablando del hígado, de transformación y del alma. ¿Por qué me dice como del placer? Porque nuestra alma muchas veces no la escuchamos y lo que buscamos es obtener placer inmediato, inmediato, inmediato, inmediato, a través de principalmente, pues, de algo que me cambie mi estructura mental de ese momento. Y pues esos son los carbohidratos, los azúcares simples, y mucho mejor si es en alguna bebida, si es en alcohol. En todo esto no hemos mencionado el tema del alcohol. Pero ahora sí que van en el mismo carrito, porque acuérdense que el alcohol, pues, es un carbohidrato. Entonces, imagínate, ¿por qué no aprender a disfrutar? Eso sí es muy diferente. Dijimos, el placer es a corto plazo, es inmediato y no tiene un objetivo. En cambio, disfrutar te implica comprometerte, te implica ser coherente, ser congruente contigo mismo y que no solo sea un beneficio para ti, que también, o sea, nosotros somos seres sociales, entonces que ese beneficio lo compartas con tu pareja, con tu familia, con tus amigos. Eso es también una diferente perspectiva en el tema de transformación. Entonces, pues ayudemos a nuestro cuerpo a transformar todo lo que recibe en energía y nueva vida.
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0: Bueno, el día de hoy quiero compartirles el testimonio de mi paciente Carla. Ella es una chica de 24 años, pues realmente muy jovencita. Sí llegó con una obesidad muy importante. Vamos hablando, lo bueno es que no decimos aquí apellido y demás. Estamos hablando de una estatura de unos 65 y unos 125 kilos de peso, o sea, una obesidad importante, grado 3. Y bueno, pues mandamos a hacer sus estudios de laboratorio, triglicéridos altos y demás. Entonces, con la impedancia, nosotros podemos tomar la composición corporal y su grasa corporal estaba pues muy excedida, pero la que me asustó más fue la grasa visceral. Entonces, ya teniendo el dato de que su grasa visceral, o sea, estaba por los cielos, mandamos a hacer específicamente el perfil de funcionamiento hepático. Y pues sí estaba alterado, era algo que evidentemente nos esperábamos. Y mi paciente inmediatamente al escuchar que tenía el diagnóstico de hígado graso, pues ella decía, ah, entonces no debo de comer grasa, ¿verdad? No. Hay que regresarnos y explicar que esta es una complicación de la obesidad. ¿Dónde se me originó la obesidad? En una resistencia a la insulina, en un sedentarismo, en un dormir mal. O sea, tenemos nosotros que ser bien conscientes de primero el origen. Y entonces lo que le va a ayudar la modificación en estilo de vida, pero acuérdense que tenemos que dar un tratamiento integral y también de acuerdo al grado de, ahora sí que, pues de complicación, en este caso del grado de inflamación que tiene su hígado y de modificación de las enzimas hepáticas. Entonces, en este caso, pues sí hubo que dar medicamento, obviamente. ¿Qué es lo principal en mí? Lo que yo quería hacer en esta paciente, que fuera consciente del riesgo que esto representaba en su vida. ¿Por qué? Porque una complicación futura de hígado graso podría ser una cirrosis hepática. Y ahí sí nos complicamos más. Ya se viene luego necrosis y, o sea, literal, es un pronóstico muy desalentador. Entonces, ¿en qué proceso vamos ahorita con esta paciente? Ya entendió que no es que se tenga que cuidar de las grasas, pero sí tiene que hacer muy buenas elecciones en cuanto al tipo de carbohidratos. Ahora sí, ¿cuánta energía le va a meter a su cuerpo? ¿Cuánta gasolina? Pues, si esa gasolina va a estar limpia o no, si le vamos a poner basurita. Y también estrategias como de el orden de los alimentos, cuándo te conviene más comer proteína o carbohidrato, cuál frutita. Son pequeños tips que nosotros les vamos dando, ¿verdad? Y bueno, en este proceso ella ya va bajando su grasa visceral paulatinamente. O sea, yo no les hago promesas que no se puedan cumplir, o sea, medio kilo de grasa visceral al mes está bien. Si se llevan un kilito, perfecto. Eso nada más hablando de la grasa visceral. La grasa general, pues, es otro tema, ¿no? Pero eso significa que está reduciendo mucho, mucho el riesgo. Ahora, tiene que ver, acuérdense, que si mi hígado está así de enfermo, pues seguramente no nada más el hígado. Entonces, hay que checar qué otras complicaciones hay. Entonces, pues mi paciente Carla todavía no termina su recuperación, está en su proceso, está en el camino, pero está muy contenta porque ahora sí siente que ya está encarrilada, ya sabe ahora sí la causa. Y bueno, pues si nosotros sabemos la causa, también sabemos la solución. Entonces, pues eso nos da muchísima tranquilidad.
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0: Otro reto súper sencillísimo. Literal, te voy a pedir que te midas la circunferencia de cintura. Les voy a dar unas cifras tanto en hombres como en mujeres. Sí, por favor, corran, tomen su libretita, su plumita, porque les voy a decir, de acuerdo a lo que tú estás midiendo, es el riesgo en el que estás clasificado. Ok, si eres mujer, riesgo bajo sería menos de 80 centímetros de circunferencia. Ahora, ¿dónde me mido la circunferencia? En la parte más prominente, no te la midas donde está como más delgadita o donde está el ombligo, o sea, tiene que ser pues donde está más prominente. Luego, si mides entre 80 y 88 centímetros, pues tu riesgo está incrementado. Y si mides más de 88 centímetros de circunferencia, quiere decir que ya tienes complicaciones y puedes estar presentando hígado graso. En el caso de los hombres, pues si miden menos de 94 centímetros, el riesgo es muy bajo. Entre 94 y 102 ya su riesgo es considerable. Y arriba de 102 centímetros, pues ya sí le sugerimos unos estudios de laboratorio y también una visita a que les hagan un ultrasonido ahí hepático. Mírense y me cuentan cómo les fue.
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0: Pregunta número 1. ¿Aparece el hígado graso solo en personas obesas o los delgados también están en riesgo? Sí, los delgados también están en riesgo y son luego los pacientes que más se nos complican porque tienen una detección tardía. ¿El hígado graso se cura? Puede ser reversible de acuerdo al estadio, pero también depende el pronóstico, el grado de compromiso a cambio de estilo de vida y a tu tratamiento farmacológico. Número 3, tenemos por aquí, ¿qué alimentos dañan más el hígado? Todo aquello que sea alto en azúcares simples, refrescos, cajeta, mermelada, pan dulce, todo lo que tenga exceso en carbohidratos y principalmente las bebidas azucaradas y el alcohol. Que también todo aquello que sea tóxico, con mucho edulcorante, colorante y conservador, eso es tóxico. El hígado graso sí puede ser reversible. El pronóstico depende de tu tiempo de evolución y de tu apego al tratamiento. Pero principalmente, vuelvo a decir, en estilo de vida. Pues el día de hoy aprendimos que el hígado graso no se formó de un día para otro. Es el resultado de las pequeñas decisiones que tú has ido tomando en el día a día. En cuanto a nuestros alimentos, a cómo movemos nuestro cuerpo, en el control de estrés, de sueño y demás. Recuerda que tu hígado trabaja por ti 24 horas al día. Hoy te invito a preguntarte, ¿qué puedo hacer hoy para ayudarle a trabajar mejor? Porque cada decisión saludable que tomas hoy es una inversión en salud que disfrutarás mañana. Pues bueno, yo soy Sara Flores, nutrióloga clínica y funcional. Me despido el día de hoy agradeciendo al licenciado Emilio Camarillo, director de Radio Zacatecas, a nuestra productora Selene Salas, a Pau aquí en controles, a Ale en redes sociales, por supuesto que a ustedes que nos escuchan cada miércoles. Ay, les tenemos una sorpresa, el siguiente miércoles vamos a tener un programa dedicado para nuestros pequeños, ya les iremos compartiendo en redes. 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Y me pueden escribir al 492-169-3504.
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0: Tu cuerpo tiene la capacidad de sanar cuando todos los días le das una razón para hacerlo. Empieza hoy. Tu hígado y tu salud te lo agradecerán. Muchísimas gracias.
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5: Y después de las noticias, vamos ahora con la actualidad cultural de la semana, con una edición especial desde el Festival Noches Africanas en la ciudad de Montreal.
6: Carrusel de las Artes. Natalia Olivares.
7: Montreal late al ritmo de las músicas africanas. El festival Nuit d'Afrique celebra su 40 aniversario. Carrusel de las Artes responde presente. Hace 40 años nacía aquí, en esta ciudad cosmopolita de Montreal, el festival Nuit d'Afrique, con dos personajes clave. Les contamos la historia. Berenice Castro, usted es benévola aquí en el festival Nuit d'Afrique de Montreal. Cuéntenos cómo nació Nuit d'Afrique.
8: Lamine Touré es una persona de origen africano, viene de la Guinea, y Susan Russo, ella es originaria de Quebec. Hay un club Balatou. Ellos empezaron ahí. Ella me cuenta que era una locura porque no tenían dinero, no tenían crédito, le debían a todo el mundo, pero la intención era que la gente se juntara. Después, él se dio cuenta de que había algo que no podía lograr, que los niños no podían entrar al club, porque era un club. Entonces él dijo, no, los niños tienen que conocer, al final es el futuro. y empezaron a hacer espectáculos en la calle, sacaron una petita escena, inventaron una escena y empezaron a hacer espectáculos en la calle. Después lograron el permiso de que le cerraran la calle, después ya les prestaron un parque para que el festival fuera más grande, y ahora este sitio, el Cartier de los Espectáculos, es de verdad el sitio donde los espectáculos importantes se presentan, pero les costó como 30 años, 30 y tantos años para poder llegar aquí. Los dos son igual de importantes, yo creo, el que trajo y ella que recibió, y yo creo que eso representa perfectamente las dos culturas, la que viene y la que recibe.
7: ¿Y qué lugar podríamos ir a ver para ilustrar justamente este intercambio cultural y comercial?
8: El Marché. O sea, eso sería una buena idea, que conozcan a todos los comerciantes.
7: Ya vamos.
8: Estamos en el Marché Tombuctú. La señora, la propietaria de este comercio, ella está aquí en el Marché desde el 2018. Pero creó una asociación para mujeres violentadas en Congo. El dinero que gana de aquí lo manda a la asociación, y solamente el año pasado, con las ganancias de aquí, pudo comprar 30 máquinas de coser para que las mujeres que están aprendiendo puedan hacer sus creaciones, y ella las trae y aquí las vende.
7: Las Antillas también celebran la africanidad aquí en Montreal con el referente del reggae y del dancehall, Amiral T.
9: Es una canción que, por ejemplo, cantaban las mujeres esclavas mientras lavaban la ropa en el río. Recuerdo la primera vez que la canté. Estaba en Senegal haciendo la prueba de sonido de un concierto y de repente vi que todo el mundo se daba vuelta para mirar. Y pensé, algo pasa aquí. Ahí es cuando uno se da cuenta de que la música es algo tan poderoso que cuesta explicarlo con palabras. Son vibraciones, cuentan algo. Cuentan un sufrimiento, una alegría, una forma de vivir en una época.

0: Yo hago reggae, dancehall, pero también interpreto canciones de algunos maestros del K de Guadalupe. Incluso hice un álbum que se llama Mosaica, en el que retomo algunos temas de grandes maestros del K de Guadalupe que hacían woka, la música tradicional de la isla. Es una música de resiliencia. Poder tender un puente, reinterpretar esas canciones a mi manera, permite que los más jóvenes se interesen por esa música, escuchen las letras y digan wow, porque cada canción refleja una realidad propia de una época. Es una misión de transmisión.
1: Es una misión de transmisión. Listen.

0: You and Me, c'est un titre que j'ai fait sur l'EP de...
1: You and Me es una canción que hice sobre mi país. La compuse en colaboración con mis hijos. El estilo es el bullón. Es una música originaria de Dominica, la isla anglófona que está justo al lado de Guadalupe. Es muy escuchado actualmente. Yo intento transmitir los mismos mensajes de siempre, pero cambiando la manera de hacerlo para poder llegar a las nuevas generaciones.
0: Pour que ça puisse toucher la nouvelle génération.

0: América Latina también es una protagonista de este festival Nuit d'Afrique. El grupo Sistema Solar, que nos viene del Caribe colombiano, vino a hacer arder las calles de Montreal con esa música que fusiona lo folclórico y el sound system.
1: Necesitamos que la tierra respire.
2: Bien, con ustedes Índigo en las vocales.
3: John Prie.

tema es por en la costa caribe hay un sistema de sonido, se le llama pickup, es como un sound system, y la palabra solar allá se le dice solar al espacio baldío donde se ponen esos pickup para que la gente disfrute de la música y de esta manifestación de música del barrio popular. Entonces el system del sistema de sonido y el solar del espacio que se le da a la gente para que vaya a disfrutar de esta música. Podemos tirar desde un bullerengue con salsa y de una champeta con drum and bass y así sucesivamente.

conciencia ambiental hace parte fundamental del mensaje del Sistema Solar. Hemos hecho exploraciones en diferentes temáticas, como el tema de del calentamiento, de la emergencia climática, al mismo tiempo que la protección de las comunidades, de los pueblos originarios que protegen los territorios en donde está justamente la riqueza de la biodiversidad. Es parte de nuestro mensaje y hemos hecho historias como la canción Malpalpitando, hace una conciencia sobre el Amazonas, al mismo tiempo situaciones como la contaminación por los residuos sólidos. Nos hemos puesto en los zapatos de la gente también, ¿sí? Y de la gente que también está, por ejemplo, evitando que haya mina de oro a cielo abierto en una comunidad que tiene reservas de agua valiosas. Nos hemos opuesto o ayudado a la comunidad a que no haga que esa mina sea activada, por ejemplo, y se ha logrado.

0: contemporáneo. Es el propósito de Nuit d'Afrique desde hace 40 años y tenemos artistas que son hijos de ese proyecto cultural.
1: Soy Yamusa Bangura de las producciones Calavante.
0: Uno de los invitados más espectaculares de esta edición especial es Calavante, una compañía de música, danza y circo acrobático nacida en Montreal. El cuerpo, la percusión y la cora son sus instrumentos.
1: Como africanos, la cultura, la danza y la música son cosas que practicamos desde siempre. Poner en marcha todo este proyecto llevó bastante tiempo, porque primero había que encontrar la manera de combinar la acrobacia con el ritmo y lograr que todo encajara con el tempo. Era la mezcla que realmente necesitábamos y eso nos llevó años de trabajo. El circo siempre ha existido en Guinea y en África. También los Nyamakara, que son los artistas y artesanos de la sociedad mandinga, practican este arte acrobático en Guinea. Así que nosotros, como nueva generación, ponemos en valor tanto la tradición como la modernidad. Y de ahí nace Calavante.
0: Entre los herederos de la escena africana, los Fulumisiki trajeron desde Kinshasa hasta Montreal su concepto ecológico, crear todo un universo reciclando instrumentos y vestuario. Los artistas son Pichu Bosele y Koisomu Abadu.
2: Fulumisiki se en Lingala.
3: Nuestro nombre es un nombre en Lingala. Fulu significa basura, musiki significa la música. Fulu musiki es la música de la basura.
4: Avant, on jouait la musique moderne comme tout le monde.
5: Antes tocábamos música moderna, como todo el mundo. Llevamos más de 20 años juntos tocando música en nuestro barrio de Kinshasa. Allí hay muchísimos residuos, muchísima basura. Entonces, tuvimos la idea de crear un proyecto de reciclaje. Por eso nació la idea de hacer música con la basura. Empezamos entonces a ir a los vertederos para recoger materiales y fabricar nuestros trajes y nuestros instrumentos.
3: Nos dijimos que, con la basura, también podíamos crear nuestros trajes y nuestras máscaras. Por eso llevamos vestuario hecho por nosotros mismos con materiales reciclados.
5: Cuando fabricamos un instrumento le ponemos un nombre. Por ejemplo, tenemos molofo, hecho de tubos de PVC. También tenemos bayemba, singelel y tiembu. Yo soy bajista, mi instrumento lo fabriqué yo mismo con placas de material reciclado y lo llamo guitambu.
4: Y j'appelle ça guitambu.
0: El Festival Nuit d'Afrique se acaba, nos despedimos de este número especial Carrusel desde Montreal con música como siempre. Merci y a bientôt.

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8: Grandes escultores que cambiaron el curso de la historia del arte. Praxíteles, siglo IV antes de Cristo. Aunque no sabemos mucho sobre los escultores de la antigua Grecia, un nombre ha sobrevivido al paso del tiempo. Gracias al trabajo de grandes autores como Plinio el Viejo y Vitruvio, Praxíteles se ha convertido en un referente de la escultura griega antigua. No se conserva ninguna de sus estatuas originales, pero conocemos su trabajo gracias a copias romanas de las originales. La Afrodita del Cnido es su pieza más famosa y es el primer ejemplo de una figura femenina a gran escala representada al desnudo. Esta estatua influyó en la forma en la que la figura femenina sería representada en la escultura en los siglos venideros. Esculturas importantes: Afrodita de Cnido, Hermes con el niño Dionisio y Apolo Sauróctono.
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1: Comenzamos una nueva ronda informativa de Radio Francia Internacional. En los controles está Alan Vidal. Miércoles 29 de julio y comenzamos con los titulares.
2: Andreína Flores.
1: La FIFA no puede seguir utilizando nuestro deporte para enriquecerse, denunció la UEFA, criticando el plan de crear una empresa comercial a nombre de la FIFA para gestionar actividades comerciales y captar inversionistas privados. Continúan los incendios forestales en Europa. Casi 330 mil personas se fueron evacuadas en Francia y España. Iremos a Toledo con nuestro corresponsal. Cuba abre varios sectores de su economía a los capitales privados. Gasolineras, farmacias e importadores de vehículos, entre otros, podrán aceptar ahora dinero de inversionistas privados. Un giro importante en la historia económica del país. Estos son los titulares de la jornada. Vamos ahora con el desarrollo de la noticia aquí en Radio Francia Internacional.
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1: Comenzamos con la polémica que ha generado la FIFA y su intención de crear una empresa para gestionar sus actividades comerciales y atraer a inversores externos. Esto con la promesa de una inyección de 10 mil millones de dólares para financiar el desarrollo del fútbol. Según la prensa inglesa, la FIFA habría comunicado a sus federaciones nacionales que cada una recibiría 40 millones de dólares si respaldan un plan para vender participaciones en grandes competiciones, pero habría puesto una fecha límite para eso, 19 de septiembre. La pregunta es, ¿cuál es la idea del presidente de la FIFA exactamente, Gianni Infantino? Carlos Pizarro nos explica.
3: A grosso modo, la idea de Infantino es crear una empresa de unos 20 mil millones de dólares para gestionar la Copa del Mundo junto a inversores privados. Esta nueva empresa se encargaría de manejar todos los derechos comerciales de los mundiales, es decir, las licencias, los tickets, la publicidad, los derechos de televisión, la venta de merchandising o la gestión operativa de los torneos masculinos, femeninos y juveniles, entre otros. El máximo organismo del fútbol mundial sería el principal accionista de esta nueva empresa con la intención de tomar el control de las decisiones, mientras que un 20% estaría reservado a grandes fondos de inversión. Ante tal anuncio, varios entes ya se han pronunciado en contra de esta idea, como la Confederación Europea de Fútbol, la UEFA, que lanzó un durísimo comunicado en el que destacaba que el Mundial no es propiedad de la FIFA para venderlo, e hizo un llamado a federaciones, ligas, clubes, jugadores, aficionados e incluso gobiernos a analizar con atención las consecuencias de este proyecto que no está aprobado, ya que antes de entrar en funcionamiento deberá recibir el respaldo de la mayoría de las 211 asociaciones miembro y posteriormente la aprobación del Consejo de la FIFA.
1: Gracias a Carlos. Y Cuba abrió varios sectores de su economía a los capitales privados. Hablamos de gasolineras, farmacias, hogares de ancianos, importadoras de vehículos y otros que ahora podrán aceptar dinero de inversionistas privados, y lo que es un giro importante en la historia económica del país. Ana María Ospina con los detalles.
4: Esta medida forma parte de un paquete de 176 reformas aprobadas por el Parlamento el 18 de junio que buscan reorganizar la economía del mercado, flexibilizar el sistema bancario, fomentar la inversión extranjera y reducir las restricciones para las empresas privadas. Actualmente, más de 15 mil pequeñas y medianas empresas operan en el país, lo que refleja un cambio significativo en la política económica tras décadas de planificación centralizada. No obstante, sectores estratégicos como la salud, la educación, los medios de comunicación y la seguridad siguen bajo control estatal. Este giro hacia una economía mixta ocurre en un contexto de crisis profunda agravada por las sanciones de Estados Unidos, que incluyen un embargo económico vigente desde 1962 y medidas adicionales impuestas por el gobierno de Donald Trump, como el bloqueo petrolero, así como restricciones a empresas cubanas. Estas acciones han llevado a la isla a una situación crítica con escasez de alimentos, medicinas, combustible y apagones generalizados desde hace varios meses.
1: Gracias, Silvana. Gracias, Ana María. Y continúan los incendios forestales en Europa. Casi 330 mil personas se fueron evacuadas en Francia y España, amenazadas por las llamas que se acercan peligrosamente a las zonas urbanas. Hablamos de Burdeos y Madrid. En el departamento francés de Gironda, el fuego ya quemó 42 mil hectáreas, una superficie equivalente a 4 veces la ciudad de París. Escuchemos a Mathieu, quien perdió su casa en los incendios.
5: Esto es delante de mi casa. Había lilas, bellos árboles, mariposas. Siempre lo he cuidado mucho con bellas plantas, pero ya no queda nada. Todo, absolutamente todo, arrasado.
1: Y mientras tanto, en España, el país empieza a ver la luz al final del túnel, según palabras del presidente del gobierno, Pedro Sánchez. Unas 24.000 personas evacuadas están empezando a volver a sus casas en la región de Castilla-La Mancha. Conectamos en directo con nuestro corresponsal, Juan Cascón, quien se encuentra justamente en el terreno, a unos 70 kilómetros de Madrid. Juan, se ha levantado el estado de emergencia en la zona donde tú estás, pero ¿en qué estado se encuentra la provincia, la región de Castilla-La Mancha y su gente? ¿Qué has podido ver?
6: Hola, Andreina. Estoy en Aldea del Fresno, uno de los pueblos de la Sierra Oeste de Madrid que tuvieron que ser evacuados por la proximidad del fuego. Ahora empieza la cuarta ola de calor del verano y queda aún todo el mes de agosto, un mes muy caluroso, sobre todo aquí en España, donde los páramos se llenan de amarillo, se convierten en matorrales amarillos, y sobre todo lo que hay aquí plantado son encinas, que es el combustible perfecto para este tipo de incendios. Vicente, no descarta que incendios como los que está habiendo en estos momentos puedan volver a suceder más adelante en las próximas semanas, pero tiene confianza de que las llamas no alcanzarán el pueblo.
7: Hombre, incendio yo te garantizo que no, que se queme y humo y tengamos que salir corriendo por el poder respirar, sí, pero aquí lo que son los bloques, no. Necesario que han evacuado. Normal.
6: Bueno, pues este es el panorama, Andreina, aquí en Aldea del Fresno, como decimos, uno de los pueblos de la Sierra Oeste de Madrid que tuvieron que ser evacuados, pero que ya sus habitantes están siendo realojados.
1: Gracias a Juan Cascón, en directo desde España para Radio Francia Internacional. Venezuela convocó al embajador de Irán en Caracas para entregarle una nota de protesta por expresiones despectivas por parte de Teherán. El canciller iraní Abbas Araghchi declaró a Estados Unidos que Irán no es Venezuela, refiriéndose a las operaciones militares estadounidenses que sacaron a Nicolás Maduro del poder en cuestión de horas. Yago Martín entrevistó a Mohsen Jibeki, experto en Irán, para analizar si esta medida es un golpe a las relaciones entre Irán y Venezuela, aliados históricos desde la época de Hugo Chávez.
8: A la vista está que la relación entre el régimen islamista de Irán y el régimen comunista de Venezuela es muy estrecha, y una simple declaración no puede cambiar una relación tan arraigada, tan estrecha, con relaciones económicas fuertes que tienen raíz en el narcotráfico, en Hispanoamérica, incluso en negocio de armas, armas que vienen, por supuesto, por parte de Irán y de Rusia. Y simplemente ha sido una medida más formal que otra cosa para, por ejemplo, cambiar el paradigma de las relaciones entre el régimen ahora de Delcy Rodríguez y el régimen islamista.
9: ¿Y podríamos decir que las presiones de Estados Unidos al gobierno de Delcy Rodríguez están enfriando las relaciones entre Venezuela e Irán?
8: A día de hoy no, pero se ve claramente una tendencia hacia eso. Porque obviamente dejarán de ser lo que eran, el factor que les unía, que era tráficos ilegales y el carácter ideológico antiimperialista, como ellos dicen, esa ilusión de antiimperialismo, se va desvaneciendo, y con ello también se va desvaneciendo la razón que les unía entre sí.
1: Y a nivel nacional, Venezuela se prepara también para iniciar este sábado, 1 de agosto, una ronda de negociaciones entre el gobierno de Delcy Rodríguez y la oposición, y esto con el objetivo de definir una ruta clara hacia nuevas elecciones presidenciales tras la captura de Nicolás Maduro el 3 de enero. Los venezolanos se preguntan si habrá o no elecciones este año. La respuesta de Eduardo Ríos, doctor en ciencias políticas y experto en Venezuela.
10: Si usted tuviera que apostar, va a haber elecciones. Vamos a 9 meses de esta situación y todavía no han llamado a elecciones. Constitucionalmente hay hitos para fijar fechas electorales, es decir, que elecciones este año razonablemente no va a haber. Si va a haber elecciones o no, ¿y qué quiere Washington hacer? La respuesta es muy sencilla. Lo que quiere Washington es estabilidad política, y el problema es que en la situación actual no hay suficiente estabilidad como para generar suficiente petróleo, pero al mismo tiempo el paso que hay que dar para regenerar esa estabilidad es tan arriesgado que Trump prefiere quedarse con una situación totalmente inestable, pero con conocida que con una que es una apuesta, pero que podría significar un retroceso en términos de producción petrolera. En el corto plazo, al menos, pero Trump es un cortoplacista.
1: Era el análisis de Eduardo Ríos y estaremos muy atentos a ese inicio de negociaciones el 1 de agosto entre gobierno y oposición en Venezuela. En Medio Oriente se produjeron esta mañana bombardeos estadounidenses y sauditas contra Irak, que mataron al menos a 20 miembros de una alianza paramilitar pro-iraní. Otros 32 miembros resultaron heridos. Estas milicias pro-iraníes ya han respondido diciendo que un contraataque es inevitable. Nuestra compañera Tea de Turkheim nos explica quiénes son estas milicias.
11: Las milicias iraquíes atacadas por Estados Unidos y Arabia Saudita forman parte del grupo de las Fuerzas de Movilización Popular, conocidas en árabe como Hashad el-Shaabi. Tienen un importante peso político en el país, contando con representantes en el Parlamento y una fuerte influencia sobre el gobierno. Al inicio, en 2014, era un conjunto de grupos armados formados para combatir al grupo yihadista Estado Islámico cuando el gobierno iraquí no lograba frenar su avance. Años después, las milicias fueron oficialmente integradas en las Fuerzas de Seguridad del Estado de Irak. Las facciones más poderosas conservan hoy día un vínculo estrecho con Irán. Reciben así apoyo político, militar y financiero de la parte de Teherán. Desde el inicio de la guerra en Gaza, los grupos armados intensificaron sus ataques contra bases con presencia estadounidense en Irak y Siria. Actúan, según ellos, en favor de Palestina y como parte del llamado Eje de la Resistencia, que es una alianza regional antisionista y antiestadounidense respaldada por Irán. Constituyen un asunto particularmente delicado para Bagdad, que intenta mantener un equilibrio entre sus relaciones con Irán y su alianza con Estados Unidos.
1: Y en Rusia, el Servicio Federal de Seguridad anunció hoy una orden de búsqueda internacional contra el fundador de Telegram, Pavel Durov, a quien acusa de complicidad en terrorismo. Xavier Colás nos explica el caso.
12: Rusia ha declarado en busca y captura a Pavel Durov, el fundador de Telegram. Le acusa de colaborar con actividades terroristas por no eliminar canales y bots utilizados para organizar atentados y sabotajes en Rusia. Durov vive ahora mismo en Dubái, donde tiene su sede la compañía Telegram, pero también está siendo investigado en Francia. Allí fue detenido en 2024 por la falta de moderación de contenidos ilegales en su plataforma. El Servicio Federal de Seguridad ruso, el temido FSB, sostiene que Telegram está permitiendo difundir contenidos relacionados con asesinatos masivos y estafas informáticas, pero Moscú no ha presentado pruebas públicas de la implicación personal de Pavel Durov. ¿Cómo ha acabado Durov en este lío? El Comité de Investigación ruso relaciona el caso con una aplicación que se llama Daivinchik. En realidad es un bot de citas conocido internacionalmente como Leo. Las autoridades aseguran que los servicios secretos ucranianos están utilizando este bot para reclutar a menores rusos y convencerlos de incendiar instalaciones o atacar infraestructuras en Rusia. Para Radio Francia Internacional, Xavier Colás.
1: Gracias a Xavier. Y con esto ponemos punto final a este resumen informativo de Radio Francia Internacional. Alan Vidal en controles y ante los micrófonos Andreina Flores. Merci beaucoup. Au revoir.
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